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2: 5 de la mañana.
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1: Y 21.

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4: 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Cinco y treinta y uno.

0: 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Ya son las 5 y 35 de la mañana.
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0: 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Ya son las 5 y 45 minutos.
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0: Y así hemos presentado una edición más de Amaneciendo con la Tremenda. Regresamos mañana, como siempre, a la misma hora. 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
0: Está dando la hora en todo el Perú.
3: 6 de la mañana.
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2: 6 y 2.

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6 y 22. 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

0: 6 y 33.
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5: El impacto del fenómeno del Niño, según la estimación del Instituto Nacional de Defensa Civil INDECI, podría generar alrededor de 1.2 millones de personas damnificadas en diversas regiones del país. Un mototaxista fue asesinado a balazos cuando se encontraba a bordo de su vehículo en el cercado de Lima. El crimen ocurrió en el cruce del Jirón Junín con el Jirón Lucanas, donde la víctima fue atacada por sujetos que se desplazaban en una moto lineal. Y la SUNEDU ya emitió 489.232 carnés universitarios entre enero y agosto de este año. El documento permite acceder al medio pasaje y a tarifas preferenciales, además de contar con un diseño especial que rinde homenaje al Papa León XIV.
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0: 6 y 52.
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1: está dando la hora en todo el Perú.
3: 7 de la mañana.
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3: Siete y dos.

0: 7 y 6.
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0: y 12. 7 y 12.
1: 12. 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
5: El Poder Ejecutivo declaró el estado de emergencia por el plazo de 60 días calendario en diversos distritos y algunas provincias de 23 regiones del país por peligro inminente ante precipitaciones pluviales intensas asociadas al fenómeno El Niño 2026-2027. Una llovizna registrada desde esta madrugada provocó la acumulación de agua en el bypass de la avenida Pachacútec, cerca del cruce de la avenida 26 de noviembre en Villa María del Triunfo, generando congestión vehicular en este punto de Lima Sur. Y en el distrito de San Martín de Porres se registró un enfrentamiento entre la policía y dos criminales que terminó con el deceso de uno y la posterior captura del cómplice.
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6: Y 33.

0: Hola, en Radio La Tremenda son las 7:50 de la mañana.
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0: Y de esta manera, en Radio La Tremenda, hemos presentado Suspiros y Boleros al despertar. Regresamos en una edición similar. Gracias por la sintonía y hasta nuestra próxima edición. 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
0: Está dando la hora en todo el Perú.
2: 8 de la mañana.
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0: 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Ya son las 8 y 10 de la mañana.
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3: El Ministerio de Economía y Finanzas autorizó una transferencia de 50 millones de soles a favor del Ministerio del Interior por el cumplimiento de indicadores y metas del programa presupuestal sobre la reducción de delitos y faltas que afectan la seguridad ciudadana correspondiente al primer semestre del 2026. En el distrito de San Juan de Miraflores, pacientes pernoctaron en los exteriores del Hospital María Auxiliadora bajo la llovizna para conseguir una cita médica. Y con cerca de 3 millones de votos, el Perú logró ingresar a cuartos de final del Mundial de Comidas organizado por Ibai Llanos y ahora deberá enfrentarse a Guatemala. Apoya a nuestro país votando por las redes sociales del streamer español.
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3: El presidente del Consejo de Ministros, Luis Galarreta, aseguró que la propuesta para que las organizaciones criminales sean catalogadas como terroristas permitirá que las Fuerzas Armadas puedan actuar contra estos grupos de delincuentes con total tranquilidad y en apoyo de la Policía Nacional. El ministro de Comercio Exterior y Turismo, Rogers Valencia, exhortó al Congreso de la República a acelerar la aprobación del pedido de facultades legislativas solicitadas por el gobierno. Yelinei informó que en el mes de agosto del presente año, el índice de precios al consumidor de Lima Metropolitana presentó una ligera subida de 0.07% respecto al mes anterior.
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de esta manera hemos presentado una edición más de Los Tremendos de la Cumbia. Un programa distinto a los demás.

0: gracias y volvemos en nuestra próxima edición.
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5: El ministro de Comercio, Exterior y Turismo, Rogers Valencia, afirmó que ante la llegada del Papa León XIV en noviembre, se estima que al menos 800.000 personas se movilicen por esas fechas en el Perú. La Dirección Desconcentrada de Cultura de Cusco exhortó a las organizaciones políticas, visitantes, operadores turísticos y a la ciudadanía en general evitar actividades proselitistas en Machu Picchu ante la proximidad de las elecciones regionales y municipales 2026. Y la Policía Nacional ejecutó dos contundentes operativos que permitió la destrucción de 6 laboratorios clandestinos de droga en Ayacucho y Madre de Dios.
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4: El ministro del Interior, César Astudillo, confirmó la detención en Bolivia de Johnson Cruz Torres, alias Johnson Pulpo, señalado como uno de los principales cabecillas de la organización criminal Los Pulpos, que opera principalmente en Trujillo y otras zonas del país. Milagros Martina, la bebé encontrada en situación de abandono en las inmediaciones del Puente Hacho, ya se encuentra bajo protección de la Unidad de Protección Especial Lima Centro del Ministerio de la Mujer. El sector dispuso una medida de protección de acogimiento familiar a favor de la recién nacida. Y el Jurado Nacional de Elecciones fiscalizó la destrucción de las cédulas de sufragio que fueron utilizadas en las elecciones generales 2026 y en la segunda elección presidencial, llevadas a cabo el 12 de abril y 7 de junio, respectivamente.
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0: está dando la hora en todo el Perú.
2: 1:00 p.m.
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1: 4 de la tarde.
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